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Llega Bruno Mars. Esto es I Just Mike. Vamos hasta las 9 de la mañana juntos en esta previa del show.

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arroba Anuel AA. Esto es Vamos Abel. 7 de la mañana, 36 minutos. Nos quedamos con Sebastián Yatra y esto que es TV. Te invitamos a que te sumes al 3416-000-887.

Nos quedamos escuchando a Tobias Arrivillaga, 7 de la mañana, 55 minutos, No Puedo Estar Sin Ti. Para los que recién se van levantando, para aquellos que todavía no salieron de casa, te contamos que la temperatura a esta hora en la ciudad de Rosario es de 13 grados, el viento del este a 6 kilómetros y la máxima para hoy de 24 grados, pero con cielo parcialmente nublado. Mañana tenemos tormentas durante todo el día y el jueves, viernes y sábado ya mejora con 20 grados.

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1: 9 de la mañana, 23 minutos, y tenemos que contarte cómo está la calle en Rosario a esta hora. Por trabajos de bacheo de hormigón en calle Gorriti, entre Dominicana y Bahía Blanca, el tránsito está interrumpido. Además, en calle 9 de Julio y Chacabuco, la calzada está reducida por obras, circular con precaución. Y por último, en calle Urquiza y Entre Ríos, la calzada está reducida también por tareas de empresa de servicios sobre la vereda. Circular con precaución.
2: Perfecto, el repaso del tránsito con Cele Falciglio, para los que están del otro lado y dicen, ¿qué onda? ¿Para dónde voy? Bueno, ahí está toda la data. 9 de la mañana, 23 minutos exactamente. Sumate con tu audio al 3416-000-887, que estamos en Primero La F hasta las 11. Hoy, último partido de Messi, en un rato vamos a contar todo y tenemos regalos de T-Connection. ¿Qué tenés para contar, Dianela Caracci?
3: Bueno, les voy a contar sobre el line-up del último partido de Messi, de la selección en el Monumental.
4: Yo lo vi.
2: Vos sabés que no vi nada, así que...
4: Yo lo vi y vas a dar un par de nombres que creo que ninguno de acá conoce.
3: Sí, hay algunos que la verdad que yo no conozco. Mira, la previa.
2: A ver, ¿qué será?
3: La apertura arranca 5:30.
4: Re temprano. Acá la tenés que ir a la cancha a las 3 de la tarde.
3: Y mira.
2: Nah. Y con lo que va en la entrada, amigo.
4: Y sí, yo cuando voy en la entrada, ya estoy ahí, ahora.
3: Bien, la apertura la tiene un poco de ruido y banda en vivo.
2: Uf, bien.
3: A las 5:30. Después tenés a Sebastián Mendoza.
4: Ahí va.
3: Román, el original.
4: No, sí, voy a poner un tema de Román, el original. Porque
2: ¡el
4: me
2: original!
3: Dale, a ver.
2: ¿Qué canta Román, el original? Ponele, a ver.
4: No, ¿cómo?
3: Yo tampoco sé.
4: No, no me acuerdo, dale, no me acuerdo. Si saben, pasa que en...
2: No hay que canta...
4: Alejo.
2: Ah, yo soy tu maestro, el original. Pensé que era otro.
4: No, es sí, el original. Este no hay trucho, es el original.
2: Puro movimiento, mamita.
3: ¿No lo tenés este? No, no lo conozco.
4: Sí, este que dice, yo soy tu maestro.
2: Vale, viejo,
4: sí.
3: No, bueno, sigo.
4: Pará, amor de chat lo tenés.
2: Amor de chat.
4: Amor que así surgió. Seguí porque no vamos a conocer ningún tema, no importa.
3: A las 6 arranca Amar Azul.
4: ¡Uy! Pará.
3: Amar Azul. Amar me
2: Azul,
3: gusta.
2: Bandón.
4: Sí, no, pará.
2: Esto
4: que,
2: es esto. Amar.
4: Qué gana que tengo de pagar un palo y medio para ver a Messi.
3: Che, igual pará, estando en el estadio y que suene esta canción, está bueno.
4: Con esto de todas estas bandas que estás llevando, que estás diciendo vos ahora, Diane, no te digo que vale un poco más la entrada porque es carísima para mí, pero. Tiene un poco más de sentido pagar.
3: Obvio.
4: No sé, 100.000 pesos una popular. Tenés
3: totalmente,
4: todo esto show, ahí sí vale la pena.
3: Show.
4: Pero 850 lucas
2: es
4: no
2: tipo
4: lo
2: la entrada para un festival.
3: Banco.
4: Claro, vale 200 lucas una entrada a un festival, ponele más o menos.
3: Exacto.
2: La cumbia me divierte y me excita.
3: Santi Cairo.
4: Ahí va.
3: No, qué locura. Fan.
4: Qué locura las redes.
3: Qué locura,
4: Cele.
3: Qué locura
4: están las redes.
3: No,
4: qué locura.
3: Un poco de ruido. Animación.
4: Sí, ahí taca taca con la gente.
3: Claro. Después tenemos Damas Gratis, gente.
4: Oh, pará que pongo Damas Gratis.
3: Damas Gratis la rompe.
2: Esto es Damas.
3: Che, a todo esto igual, todo esto es la previa.
4: Sí, no, esto es una locura.
2: Todavía no arrancó.
3: Es increíble.
2: Quiere decir que todavía no arrancó.
4: Sabemos cómo se pone la gente con Damas Gratis. Aparte, fíjate, sí. Vos tenés los horarios ahí.
3: Sí.
4: Damas Gratis tiene una hora de show. Es el que más tiene. Después todos los otros son 10 minutos.
3: De 7 a 8 Damas Gratis.
1: 10 minutos.
4: Todos los otros 10 minutos. No es nada. Pero Damas Gratis.
3: Banco.
4: Yo creo que si estarían juntos todavía, ya se separaron lamentablemente, pero si estarían juntos hoy, para la despedida de Messi, tendrían que cantar Las Palmeras. Hoy.
3: Ah.
4: Pero bueno, está Cacho. Y Cacho
3: claro.
4: Le va.
3: Sin Cacho ya.

0: es lo mismo.
1: No, sin cacha no va.
0: Bien, y después de Damas Gratis, a las 8 se canta el himno.
1: Claro.
0: Lo canta Fabio Santana.
1: Toma, Fabio Santana.
0: Arranca el partido. Claro. En el entretiempo,
2: ¿qué hay?
0: Un show de Gaspar Venegas.
1: Gaspi Dulcita.
0: Ay, casi.
2: Buena, buena.
1: Se tocaba Gaspi. Me voy a Gaspi y dije, Gaspi, la rompe. ¿Qué onda? No, no subió nada a las redes. No nos dijo
0: imagina
1: nada.
0: No, por eso no viene hoy.
1: Yo voy a preguntar para los que capaz que no se cuidan. Están pidiendo chipaya. Yo ni loco, pero si
0: no,
1: ustedes
0: no
1: quieren.
0: No. Ay, ay, yo ni loco, tira.
1: Estamos todos afuera acá.
0: Pará.
2: Yo llegué,
1: estamos todos afuera acá.
0: Yo ni loco. La semana pasada, Maxi.
3: Dame cuatro.
1: Pero fue el lunes.
0: Yo ni loco, tiró. Pará un poco. ¿Quién te cree que sabe?
1: Dale, ¿quién sigue?
0: ¿Quién?
1: Medio tiempo.
0: Medio tiempo ya dije, show de Gaspar Venegas. Y para el cierre. Para el cierre. Tenemos dragones y fuegos artificiales.
1: ¡Dragones! ¡Dragones! ¡Dragones, tiró!
2: ¿Qué quiso decir, por Dios?
1: No.
2: Dragones y fuegos artificiales. ¿Qué quiso decir?
0: Drones.
1: Era obvio que decía drones, era obvio.
2: Pero pará, nosotros sabía, usted sabe que
0: ay,
2: tiene
0: no puedo
2: dislexia.
0: Más, no mal. Puedo más.
1: Pero vos entendés que capaz que podría haber dicho también ladrones y fuegos artificiales. Podría haber dicho cualquier cosa, o sea.
2: Dragones.
1: Dragones tiró.
2: Y bueno, bro, era
0: pará, ¿sabés qué es lo peor que me imaginé? Tipo, los chinos eso, ¿viste? Que van con los dragones abajo que tienen
1: sí,
0: con
1: sí,
0: unos
1: sí,
0: palitos. Me imaginé eso.
4: El dragón chino, ¿verdad?
0: Sí, el dragón chino.
4: No sé cuál es.
2: Dragones.
0: Bueno, sigo, perdón. Drones bueno, y fuegos artificiales.
2: No, es dragones, avisamos.
0: La Sole, Ulises Bueno, y a lo último, 10:30, un show sorpresa.
1: Ahí para mí tiene que ir Cacho de Eka, olvidate.
0: Claro, para mí.
1: Apostemos, ¿quién es el show sorpresa? Dale, apostemos, ya que
0: bueno,
1: está.
0: Pará, hablando de esto, yo subí a mi TikTok un screen del lineup de la selección. Y puse respuestas incorrectas de quién va a ser el show sorpresa.
1: ¡Apa!
0: Así que pueden ir y poner en los comentarios. Por ejemplo, yo lo saqué de Twitter, obviamente. Y en Twitter alguien había puesto Yami Safdie. ¿Viste que esa piba está en todos lados?
1: Sí,
0: es verdad,
1: sí,
0: es verdad. Yami Safdie aparece. Está metida en todos lados y vos la vi.
4: Es verdad.
0: Nadie la escucha.
2: Yami Safdie.
1: Pará, si tenemos que pensar en los del momento, ¿quién puede ser entonces? Hay que pensar en alguien que esté muy pegado ahora, que esté cantando mucho, que esté dando muchos recitales.
2: Meto de romance.
0: El DJ este, no, el que hace como las collab.
4: Ah, Bizarrap.
0: ¿Bizarrap?
1: Puede
0: ser.
1: Sí, es
0: se
1: mucho.
0: Se lleva con Messi.
1: Pero es mucho Bizarrap.
0: Pero se lleva bien con Messi.
1: Sí, ya sé, pero
0: es mucho, es verdad. Pero
1: de ahí a que el Chiqui Tapia saque la plata que está guardando en el bolsillo para pagarle a Bizarrap, nah, no la
2: pero,
1: veo.
2: Pero acaba de Bizarrap, dice, pedí a Messi hoy de onda.
0: ¿Cómo era? No,
4: creo
0: la canción,
4: que de onda, pero bueno.
1: ¿Quién va a ir de onda? Dale, nadie
4: para,
1: va a ir de onda.
4: La canción que usamos este año para el Mundial, ¿de quién era? ¿Te acordás?
1: La Idai de Shakira.
4: No, no, que era para Argentina nada más. Que cada equipo,
1: la
4: cada país. No era de la TLM. Era otra. La TLM puede ser. También puede ser. Pero era otro, otra banda. ¿Cómo es que se llamaba? ¿La banda de los trapos, no era?
2: No.
1: No, no sé.
4: Bueno.
5: FT Connection, el show sorpresa son dragones.
2: No. Dragones cantando.
1: Ay, Dios mío.
2: Qué gracioso.
1: Chicos, para mí el de la cumbia de los trapos, dicen acá.
4: Ese.
2: Pasa que el show sorpresa tiene que ser alguien re picante, si no, no pondrían sorpresa.
1: Qué hermoso para escabiarse, dice. No, pará, flaco es Marte. Yo hoy voy a mirar el partido normal. Hoy ni lo miro como un partido de selección que me armaba una re picada. O sea, un partido más, es la despedida de Messi. Ya está, tampoco hay que darle mucha vuelta.
2: Sí, vale. Ni siquiera como comida rara.
1: Claro,
0: yo como una lo voy a ver, imagínate.
1: Hay gente que capaz que ni lo mira encima.
0: Claro.
2: Sí, aparte
0: yo todos los otros partidos de la selección de los días atrás no los vi.
1: Acá dicen, los palmeras obvio tienen que estar. Sí, pero los palmeras sin cacho para mí no son los palmeras. Hola.
6: FT Connection, el show sorpresa es Sergio Torres, cantante favorito de Messi.
1: Tiene que ser alguien que le gusta a Messi.
2: Puede ser Sergio Torres.
1: Tiene que ser alguien que le gusta a Messi para mí. No puede ser un random, no puede venir Lucra con la Joaquín.
0: ¿Te imaginas?
2: Dejá de pensar.
1: Chicos, quiero trabajar con ustedes. Me muero de embole en la oficina. Venite.
2: Venite.
1: Vení, te enseñamos. Te enseñamos a operar en dos minutos.
2: Vení, pero trae comida sana. Sí o sí.
0: Ay,
2: vení, trae huevo y palta. Y frutas.
1: Sí, sí. Lo que quieras, vos trae comida que es necesario acá.
2: Igual hoy regalamos T-Connection para dos personas. Así que estén atentos. Del otro lado. Porque se vio la despedida de Messi. Y algo tiene que ver lo que nosotros vayamos a regalar con la despedida de Leonel, porque mucha gente seguramente hoy va a estar emocionada.

0: Primero la F, acá estamos, 341-6000-887. Queremos audios que se vayan sumando porque regalamos T-Connection para dos personas. Hoy último partido de Messi. Y en ese audio tenés que mandar F, T-Connection, T-Connection.
1: T-Connection.
2: Dragones.
1: Dragones volando.
0: Danielitis. F, T-Connection, y contanos, ¿a qué momento de Messi volverías en la selección? ¿Qué otro te gustaría revivirlo? Y también, si... nada, ¿qué vas a ver? ¿Qué vas a hacer con el partido? Si lo vas a ver, contanos todo eso esta noche. A ver.
3: Buen día. Sí, sí, dice que Tape ahí arregló para la despedida de Messi, por lo que también decía Diana. Y aparece Chimuelo. Porque Chimuelo es medio fan de Messi y va a estar ahí.
4: Mandaron un gif de un dragón.
2: Ay, Dios.
0: ¿Qué dice, por Dios?
2: Mandaron un gif de un dragón.
5: Bueno, ay, buenísimo.
0: El primer ejemplo. Está bien, puede ganarte T-Connection. Por ahora se lo llevaría a él.
1: Desayuno barra merienda para dos personas.
0: Sí.
1: En T-Connection, que la rompe toda, súper sano.
0: Es una bomba T-Connection.
1: Y es muy fácil.
2: Para que estén sanos igual que nosotros.
1: Claro.
2: Amor.
1: Y que no terminen como un dragón. Hola.
6: Buenas, buen día, chicos. FT Connection. Bueno, yo volvería, obviamente, al momento que levantó la copa, pero no solamente por el hecho de que, bueno, salimos campeones y demás, sino que le cayó la boca a toda la gente que en un momento dijo que se retire, que no servía, que nada.
1: Ah, bien. Yo pensé que seguía.
2: Yo también.
0: No, está ahí.
2: No,
1: se retire,
2: verdad.
1: Que no hace bien. Nada.
0: Está bueno, buen mensaje.
1: Bueno, ese es el ejemplo.
2: Ese es el gran ejemplo.
1: Ese es el ejemplo del audio.
0: Me gustó.
1: Para que participen.
0: Que repliquen con esos audios y se empiecen a sumar, porque alguien se va a llevar T-Connection para dos personas.
1: Claro, FT Connection y a qué momento de Messi volverías, o no sé, a qué gol volverías. Decir, che, yo si tendría que volver a un gol, ponele, sería este. Me acuerdo, no sé, el de Messi que le hizo a México en el Mundial, que ese partido era clave para seguir en el Mundial. Y con ese gol se destapó todo.
2: Claro, o no sé, este año de Messi... El, no sé, qué sé yo, 2018, ponele.
1: Claro.
2: Elegir un año de Messi, cuando ganamos la Copa América.
1: La finalísima.
0: Bien, me gusta.
1: Pienso, voy pensando cosas y me voy acordando de Messi.
2: También hay eso, tanto. Como dice Alejo, pueden decirnos con quién van a ver el partido de hoy, si lo viven mucho, si no, si piensan que van a llorar.
0: ¿Hoy nos ponemos la casaca argentina para el partido?
2: Nah. Sí.
1: Hoy FT Connection y algo relacionado a la selección argentina. ¿A qué momento de Messi volverías? ¿O con quién mirás el partido? ¿O qué banda sentís que tiene que cerrar el show de Messi?
0: ¿Vos, Maxi, te pones la camiseta hoy de Messi? O sea, ¿la de la selección te la pones?
1: No.
0: Pasa que para mí, si fuese un partido oficial, sí lo viviríamos a pleno. Pero como es un amistoso armado, así para...
1: ¿Qué pasa? Que...
0: O sea, es una fiesta más que otra
1: claro,
0: cosa.
1: Claro, es una fiesta de despedida, porque en realidad ni siquiera cuenta como partido oficial el de hoy.
2: Ni los competidores quieren competir.
1: Claro, hoy no es un amistoso oficial como si lo fue Bolivia y lo fue... El partido contra claro. Burkina y Faso.
0: Claro.
1: Hoy es un amistoso, porque vos pensás que si no Messi y Otamendi no podrían jugar porque no están más en la selección. Es como que,
2: claro.
1: No sé, yo hubiese ido a jugar contra Bolivia a la selección, no podés, tenés que estar convocado. Y Messi y Otamendi no están más convocados a la selección, entonces lo de hoy es una fiesta, claro. Es otra cosa. Y una vergüenza, no, mira, no me hables. ¿Querés que hablemos de fútbol? Hablemos de fútbol. Una vergüenza el partido de hoy. Ahora no podés ponerle a Benín a Messi para cerrar la carrera hermosa con la selección argentina que tuvo y todo lo que consiguió. Un equipo africano, maestro, dale. Chiqui Tapia, podés un poquito más, miserable, dale.
2: Chiqui Tapia, no podés pretender.
1: No querés traer un equipo europeo porque no te da la plata, porque no te da la billetera o porque querés llevártela toda a tu casa cuando te vayas, porque es un ladrón, Chiqui Tapia. Trae un equipo de Sudamérica, maestro. Jugá contra una potencia de acá. Jugále a un Brasil, jugále a un Bolivia, jugále a un...
2: Claro.
1: No sé, alguno de acá. Vení,
0: sí, con Colombia,
1: maestro. Venezuela, Colombia, Uruguay. No sé, Benín.
0: Sí, no, una vergüenza.
1: Benín.
0: Es más, yo soy Messi y jugué el primer tiempo nomás.
1: Nah, es un papelón lo que están haciendo hoy con el partido. Es más, te digo más. Si Posta sería serio Chiqui Tapia y pondría la papota arriba de la mesa, hoy tenés que jugar contra un equipo estrellas, amigos de Messi. Tenés que tener todas las estrellas que jugó Messi al lado de él.
2: Claro.
1: No es tan complicado. Tenés que armar un equipo con estrellas, ¿me entendés? Listo.
2: Eso hubiese sido zarpado.
1: Fue más digno, mirá lo que te digo, fue más digno la despedida de Maxi Rodríguez en la cancha de Newell que este partido que va a jugar Argentina con Messi. Un papelón lo de hoy, pero bueno, qué sé yo.

0: gente compra boludez, el estadio va a estar lleno. Y seguimos alimentando al boludo
1: de
0: Chiquitapia.
1: Va a ser como una fiesta en realidad, porque la verdad, de partido de fútbol no creo que veamos mucho.
0: No, hoy no va a ser fútbol. Era más digno ver a Pachu Peña jugando la pelota, en serio.
2: Te juro.
0: No, aposta, sí, no, en serio, en serio.
2: A la Sole también.
0: No, le doy un papelón, pero bueno, vamos a verlo igual.
1: A ver, vamos a escuchar unos audios más.
0: Sí. Patricio Sardelli en la despedida de Messi, dicen, ojo.
2: Ojalá.
1: Sí, basta. Pero no sería sorpresa.
2: ¿Qué? Quiero lo mejor para mis chicos.
0: ¡Qué chicos!
1: Pero no sería sorpresa.
0: No, no sería sorpresa.
3: Este Connection, a mí el momento que más me encantó fue cuando lo tiraron para arriba, que lo agarraban, que lo tiraban para arriba.
0: Sí, gran festejo ese.
3: El amor que siempre le demuestran, todo el cariño por lo simple que es, lo buena persona, y eso se ve en cada partido, en cada cosa que ha hecho durante toda su vida, ¿no? Ha generado siempre eso. Una persona muy, muy sencilla y con muchos valores. Así que eso es lo que más me impacta.
1: ¡Re largo el audio!
0: ¡Re malo!
2: Aparte salió Sandro ahí de la nada.
1: Sandro, no mandé eso.
2: Largo el audio.
0: Hablando Sandro. De Sandro.
4: A ver. Mira, el mejor momento que vi de la Pulga, uno que lo vio sufrir tanto, fue cuando rompió la pared en 2021, Copa América allá en Brasil, que ganamos, hermano.
0: Uf.
2: Mal.
4: Terrible momentazo, hijo. Y ojalá que no venga a nivel.
5: Pará, amigo, mandó un audio como de 2 minutos el pibe, loco.
0: Ah, lo cargaba con su propia voz. El partido contra Brasil en 2021, si no me equivoco, fue que estábamos re en pandemia y fueron algunos familiares nomás, la cancha vacía con familiares, todos con barbijo. Ese fue el partido, ¿no?
1: No sé cuál fue.
2: Me parece que sí.
6: Bueno. Buen día, gente linda. Desde temprano es que estoy llorando porque se nos va nuestro capitán, pero bueno.
7: Para un
6: que
7: poco, loca.
6: Que sea muy feliz, le deseo que sea muy feliz. Y bueno, aguante Argentina y hoy ganamos.
0: Y si hoy perdemos ya es un papelón.
6: Gracias, imagina por dejar a Rosario bien arriba.
0: Vamos.
2: Te imaginas, perdíamos.
0: Nada, perdés con Benín. No, bueno, un papelón. No, si hoy perdemos contra Benín, bota, no es serio.
1: Pero ahora,
2: era pésima, era. ¿Cómo es que vos decís? Máxima.
0: Máxima,
1: ahí está. Máxima.
2: Paupérrima, iba a decir.
0: O sea, como digo, paupérrima.
1: Máxima.
2: Esa, máxima.
1: No encuentro, había un video que decía. Que le preguntaron a los jugadores eso. Y luego dicen, nada, solo animo a divertir, qué sé yo.
0: Solo animo.
2: Sí.
0: Ya fue.
8: Buen día, FT Connection. Al momento de Messi que volvería es cuando le hizo el gol a Holanda y se lo festejó con el topollillo.
0: Sí.
8: Qué lindo.
0: Pará, ahora que dice eso. Momento al que volvería yo de Messi y es un momentazo el. ¿Qué mirá? Anda para allá.
2: Uy,
0: bobo.
2: Lo estaba pensando.
0: Anda para allá, bobo, ¿qué mirá?
1: Uy, contra Holanda.
0: Y Edu diciéndole, tranquilo, Leo, tranquilo. Tranquilo,
2: sí,
0: Leo.
2: Sí, sí, sí.
1: Tranquilo, Leo, tranquilo.
0: Dale, tranquilo.
1: ¿Qué mirá, bobo? ¿Qué mirá, bobo? Anda para allá, bobo. Anda para allá.
0: Anda para allá, bobo. Anda
1: para allá.
9: Igual Maxi Banco, lo que vos dijiste, amigo. Tenían que juntar todos los jugadores que jugaron con él. Es un partido de despedida. Con Benín, amigo. Con Benín. Un espanto, me quiero matar. Con Benín.
1: Sí, la verdad.
0: Pará. Se escucha ruido a auto. ¿Qué está volviendo de Buenos Aires este? ¿Dónde
1: está manejando para allá?
0: Está manejando, ¿qué hace?
1: A ver, ¿quién más? ¿Algún audio más?
0: Acá dice la sorpresa es el Colorado Lieberman y todo el mundo lo empieza a putear, hermoso. A ver, ¿por qué te, toca?
1: Vale, a ver, ¿quién más? Audio.
0: Lo que acabo de ver.
1: Audio, flaco.
2: ¿Qué mandaron?
0: Ay, pará, que lo quiero chequear el audio, pará.
1: Che, estoy viendo el equipo, Messi entraría de arquero.
2: Voy.
1: ¿Viste eso?
2: Messi entraría de arquero.
1: Arrancaría al arco, Messi. Ahí estoy viendo el equipo en pantalla, mirá. Sí, sí.
0: Mirá, ¿vieron que ustedes se rieron de la señora que mandó un audio largo?
2: Sí.
0: Ahí les mando uno más cortito y es para ustedes tres, que son tres basuras.
2: A ver, perdón, pero vos te reíste, yo no me reí.
3: Y cuando me bardeen, es la primera vez que mando un audio. Siempre los escucho, me divierto, la paso re bien.
1: Te queremos mucho.
3: Así que soy muy charleta yo. 20 años no tengo, así que soy más charleta que ustedes.
2: Está bien.
3: Besito.
5: ¡Re largo la! Claudio.
1: Es Maxi Prada que se pelea.
2: Es Maxi Prada.
1: Che, bueno, contanos qué momento gloria de Messi. Contanos si vas a ver el partido hoy, qué vas a hacer. Y FT Connection para dos personas.
0: La sorpresa de esta noche es que aparece Cam Nair con Alejo en el videoclip de Delirada.
2: Sí, Alejito, hablando
1: firmo.
2: Hablando de eso, ¿puedes contar algo de todo lo que estuviste haciendo? ¿Puedes adelantar?
1: Porque ustedes están obligados.
2: Sí. ¿Qué?
1: Yo les mandé la invitación al jueves.
2: Oh, obvio, oh, ya hablamos con Cele.
1: ¡Vamos!
2: No, hablamos que no vamos a ir. No, mentira. Nada, sí, vamos a ir. ¿Vos? A bancar a Alejito.
0: A mí no me habló nadie.
2: Sí, lo mandó el grupo.
0: No, pero hablamos con Cele, vos escuchaste eso, ¿no? Si no tengo peluca y no me tijeré.
2: Lo mandó el grupo, Maxi, lo mandó el grupo, Alejo.
0: Hablamos con Celetes, hablaron mano a mano. Entonces yo lo voy a mirar por mi casa, tu show.
2: Ah, no se transmite.
7: Pero discúlpame, a vos el que te tiene que invitar es Alejo, no yo.
0: Alejo ya nos invitó a todos,
7: querida.
0: Y bueno,
7: anda, querido.
0: Y si ustedes van juntas, que somos un grupo.
7: No.
1: No puedo yo quiero hablar.
0: Ojalá que no te arranque el auto el juego.
7: Ay, nene.
1: Quieren hablar cosas chicas, ¿no? El 4K ese no para, o sea, nunca arrancamos, ¿no?
7: Una vez me pasó.
1: ¿En serio?
7: Sí, pero
1: no era algo de la batería.
7: Sí, al toque lo arreglé.
1: Sí, no, anda bárbaro, nunca.
7: Es la bala.
2: Mecánica Scarachi.
0: Ya tenés que hablar con Cristian para. Cristian.
2: Cristian.
0: ¿El Queen?
2: No, el Laboreal.
7: ¿Por qué?
2: Laboreal.
0: ¿Cómo te gustan los autos con la letra K, vos? Tremendo. ¿Por qué te compré un colectivo y te compré la K?
1: No, se quema.
2: Es verdad.
1: Se prende fuego.
2: No, bueno, Alejo, contá.
0: Dale,
2: bueno,
0: adelantá algo.
1: Este jueves sale mi disco nuevo, álbum de recuerdos. Yo estoy subiendo todas mis redes. Y sale con un corte que es Estamos Solos. Vamos a estar presentando video. Y vamos a hacer la escucha del disco el jueves a la noche, todos juntos. En un lugar que nada.
0: No lo puedes decir.
1: No, pues en realidad es con invitación y todo porque no entra tanto.
0: Es
1: no,
0: privado.
1: No entramos tantos.
2: Claro.
1: Entramos muy pocos. Pero yo, los que me escriben por privado, poner en Instagram y quieren venir, sí. Yo los invito y les mando el flyer exacto de dónde es y todo.
0: Sí.
1: Porque quiero que vengan todos.
2: Buenísimo.
1: Así que estoy invitando a todos. Obvio.
2: ¿Cuántas canciones tiene el disco?
1: 12.
2: 12 canciones metiste. 12 bien.
1: Canciones. Sale este jueves a la noche, así que voy a necesitar apoyo. Va a salir el video de Estamos Solos, que ahora se lo voy a mostrar a ustedes para que lo vean antes que salga.
7: Para, pero mi pregunta es, el lugar que es como un bar.
1: Sí.
7: Bien, ¿y qué vas a hacer vos ahí? ¿Qué vamos a hacer? ¿Qué vamos a ver?
1: Vamos a ver.
7: No entendí esa parte.
1: Primero vamos a ver en una pantalla gigante.
7: Sí. Ah, como cuando salió
1: Corazón, junto.
7: Sí.
1: Bueno, vamos a ver el video de lanzamiento.
7: Pero en esta vez no aparezco.
1: Esta vez no aparece.
2: No es estrella.
1: Pero no aparece ninguna chica, así que no te puedes poner.
7: Ah, bueno, entonces
1: eso.
7: Está bien.
1: Y,
7: entonces está bien.
1: Y después de ahí, vamos a hacer la escucha del disco. Vamos a escuchar el disco entero.
7: Ah, bien.
1: Antes de que salga. Que sale esa misma noche.
0: Ahí va.
2: Oh. Bien, buenísimo.
1: Y mientras tanto, vamos a tomar algo. Vamos a tomar unas birritas. Vamos a hacer algunas cosas. Yo les invitaré a algo para tomar. Invitaré a algo para comer.
7: Che, y. ¿Está bueno el lugar? No lo conozco yo.
1: No, está buenísimo. Por eso
7: ahora
1: lo
7: voy a buscar en Instagram.
2: Instagram.
1: Por eso lo hago ahí, porque me encantó el lugar.
7: Qué bueno.
1: Así que, obviamente, los que quieran ir, me hablan a mí por Instagram, por privado y vienen.
7: Nosotros vamos a estar ahí.
1: Sí.
2: Quiero que le ponen acá. Alejo, si quieres comprar templado para el celu, no vayas al alto. Ayer no sabés lo que pasó. Maxi dice.
0: Alejo me va a bancar.
2: Ah, porque, escuchame una cosa. No, Maxi cambió el teléfono, mirá. Mirá el teléfono que tiene Maxi. Bueno,
7: ¿cuánto?
1: Una nave como esta.
2: Pará.
7: Igual, pará. ¿Cuánto pagarías un
2: blindado? Un blindado
0: para,
2: le batió Maxi.
0: No,
2: vos no hables.
0: No. Mirá, escuchame una cosa. Esto es así. Yo la censuro porque tengo que decirte algo. Esto es así. Vos lo que tenés que escuchar, Ale, es. Es que no es un templado normal, ¿sí? Es un templado de 11 capas, ¿ok? Ya sabés vos el tema. No sos rata como esta que paga 2.000 pesos.
1: Que compran.
2: Escucha,
1: ¿cómo
2: nos va a pagar el micrófono?
7: Silencio a todos.
1: A ver.
0: Volvió la censura, viejo.
7: ¿Cuánto pagarías un vidrio templado?
0: Bueno.
1: Muy bueno.
2: Sí,
1: muy
2: bueno.
7: ¿Cuánto pagarías? ¿Hasta dónde decís, bueno?
2: Claro, un vidrio templado.
7: Un vidrio templado, ¿me entendés?
0: No, es un buen vidrio templado.
1: Sí, lo que pasa es que yo soy muy malo para esto, pero no sé, imagino que si el loco me dice que es tremendo, pago, no sé, ponele.
2: Es un vidrio templado.
0: Es muy bueno, Ale.
1: ¿30.000 pesos?
0: ¡Vamos! ¡Toma! ¡Ratas!
7: ¡Alejo!
0: ¡Ratas inmunda las dos!
1: Iba a decir 50, y mi nena me dice así, bajé a 30 pensando que era poco.
0: Son unas ratas miserables las dos, ratas miserables usted y los oyentes que no pagan el blindado.
7: ¿Ustedes entienden que le iba a decir 50?
2: Una banda de de 50, amigo.
1: Pará, yo iba a decir 50.
0: Vale, es un buen blindado.
2: No.
1: Para mí también.
0: Que recontra, esta rata paga 2.500. ¿Vos entendés eso?
1: Vos pagás la de 2.000 pesos.
0: Es una rata pestosa.
2: Ay, no puede ser. Mirá, pará, mirá este de 4.000 pesos, acá. Impecable.
1: Pará, hoy un celular tope gama vale 1.000.000 de pesos, le va a poner un templado de 2.000.
0: ¡Son una rata!
1: Te dura nada el templado.
0: O sea, te compras un teléfono de arriba de un palo, pero ratonean lo que le cuida la pantalla. Dejate de joder, boludo, dale. Oh, sí. Me hace enojar.
7: No puede pagar.
2: Mirá. Acá dicen, me fallaste, Alejo.
7: Acá dicen, no puedes pagar 30.000 un video templado.
0: Bueno, ¿ves? Entonces compraste un Nokia 1100, maestra. ¿Cómo va a tener un teléfono de un palo 200 con un templado?
7: Lo pagaste 14.000, olvídate.
0: Es como que te compras, no sé, te compraste un auto 0 kilómetro y le ponía cubierta usada de comprada. Dale, dejate
2: joder. Pero no es usado.
0: Sí. Déjense de joder.
2: No se compara.
1: Sí. Te compras una SW4 y le ponés las llantas de Yaris.
0: Claro. Mirá, acá dicen, vale eso, pagué para un Disney Pro Max 30 lucas. Creo que es el 11D. Exactamente ese es. Pero bueno, ¿qué vamos a andar explicándole eso?
1: Es que mira, yo digo algo. Yo agarro, por ejemplo, ponele que me tengo un celular nuevo, ponele. Que vale 1.000.000 de pesos.
0: Sí.
1: Porque hoy valen eso. Voy al lugar y le digo, che, quiero poner un templado. Y luego me dice, ahí mira, tenés este y vale 2.000. Que es el templadito choto. O tenés el pulenta que te dura toda la vida el celular.
0: Claro.
1: Que vale 30 lucas. Y si me va a durar 3 años el celular, lo pagan en 6 cuotas, el de las 30.000 pesos, si querés.
0: Encima, lo puedes pagar en cuotas si querés.
1: Obvio.
0: Encima.
2: Acá dicen.
1: O cuando termina de pegar, te va corriendo y no lo paga.
2: Acá dicen que se compró el mejor blindado a 4.500 pesos. Mira, ¿ves?
1: No,
0: bueno, está bien, sí, qué sé yo.
1: Bueno,
0: siento que los que ratonean en el blindado del teléfono es como si, no sé, se compran un Mercedes-Benz, ponele un superauto tope de gama y le ponen seguro contra tercero y solamente le cubre incendio. Dejate de joder, maestro. Si vos comprás algo caro, poné algo caro para cuidarlo. No seas rata.
1: Sí, te banqué, Max, yo.
0: No, claro.
1: Sin saber, aparte.
7: ¿Sabés qué es lo que yo le decía a Max?
1: ¿Qué?
7: Que él fue al Alto a comprarse. Está bien, él se compró el más caro, qué sé yo, bla, bla. Pero el mismo coso, porque eso no solo se vende en el Alto. El mismo vidrio blindado, como dice él, lo encontrás en el centro mucho más barato.
0: Seguramente
2: claro,
0: sí.
2: Claro, 15.000 pesos ponerle la mitad.
1: Entonces, por
0: eso, en eso lo di la derecha.
7: Pero entonces por eso nosotros le decimos que le estaban robando, porque
2: le vieron la cara.
7: Pesos, es una banda.
2: Le robaron una mano armada.
0: Es que no es que te vieron la cara, porque en el Alto vale eso, lamentablemente. Yo compro, por ejemplo, les doy un ejemplo boludo. Yo pago una proteína 26.000 pesos. Vos vas al Alto, la misma, mismo tamaño, todo, vale 50. Ay, es obvio que te roban, pero la comodidad de ir al Alto y no renegar buscando local en el centro, no te la da otro.
1: Las pibas se compran una chata a Mercedes y le ponen GNC.
0: Claro, le ponen. No, para, yo he visto Hilux con chata, con coso de gas, ¿eh? No, hay gente que es muy rata, en serio.
1: Y bueno.
0: Posta. No.
1: Igual, el templado es re importante.
0: Es re importante el templado.
1: O sea, vos pensás que es tu celular, tu herramienta de trabajo, aparte de ya eso. Algo que vale 1.000.000 de pesos, ¿viste? Contra 30.000 pesos. Es como cuando imagínate esto, vos te vas a comprar un celular. Te dice, ¿cuánto vale? 1.000.000 de pesos. Si querés, por 30.000 pesos más, te pongo un terrible templado. 1.030.000 en saldría. Así que no.
2: El local donde compró Maxi después de esa venta cerró por vacaciones.
0: Sí, más o menos, sí.
1: Cuando se fue, el dueño tenía el teléfono y dijo, ¿está pagando la universidad a mis hijos?
0: Sí.
1: No seamos ratas, boludo, con esa
7: acá
1: cosa.
7: Acá dicen, aparte ahora no solo tienen que proteger, vienen los antiespías hoy.
0: No, esos son
7: malísimos.
0: Mejor
7: dicho, antitóxicas.
0: Claro, ese, vos sabés que acá hay una persona de la mesa que lo tiene, el antiespía, no voy a decir quién es, Celeste, pero... no, ¿sabés por qué no me gusta? Por ejemplo, el otro día Cele me dice, mirá este video, Maxi. Y yo tratando de acercarme, no se ve un carajo. Me dice, mirá este video. Yo miraba y digo, no veo. No se ve.
7: No, hay peores.
0: No se ve. Ponle
7: hay peores. Hay peores.
2: Yo quería el otro, pero mirá, me vendieron
0: ahí. Así. Ahí, Diane, ¿está prendida la pantalla?
7: Ahí.
0: No veo.
2: Está bien, no tienen que ver mis cosas.
0: Pero que tenés que esconder que soy el presidente.
2: No es por eso. Es porque yo realmente pedí otro y me dieron este. Pero bueno,
0: es para que la señora del bondi que va al lado no te vea, ¿eh?
2: Claro.
0: La chuma al lado. ¿Qué mirá, señora?
2: Claro, yo quiero hablar tranquila.
1: Ay, Dios mío. Bueno, seguimos hasta las 11 de la mañana, ¿les parece? Primero la F, el show.
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2: 9:10 a.m, algunos minutos. Estamos en Primero La F. Te sumás con tu mensaje. 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Pero, ¿a qué momento de Messi volverías de la selección? Como si, y me encantaría volver a ver esto. Me encantaría el Messi de esto. Me encantaría, no sé, capaz que alguien te dice, no, me encantaría tal momento que lo vi en vivo. No sé, alguien que alguna vez lo vio en vivo. 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Y te vas para dos personas, así que es un terrible regalo. Yo te avise, mi amor.
3: Ahí va.
2: Bueno, 9:10 a.m, algunos minutos. ¿Qué onda?
4: Tranqui, 9 horas por delante, pa.
2: ¿Qué onda, perro?
4: Hoy tenemos... Tenemos fotitos.
3: Hoy tenemos fotitos. Nos vamos de acá bien pipí cucú.
2: Hoy tenemos fotitos.
3: Porque se vienen cositas. O se alejan cositas, no sé.
2: Vamos a hacer hoy una sesión de fotos de la F.
4: Yeah, babe.
3: Perdón, voy a leer acá un mensaje.
5: Dale.
3: Dice, chicos, trabajo en un depósito de accesorios. Y ese 11D... que están diciendo, vale 500 pesos al de costo. Y al público lo tenemos a 6.000. Toma.
4: ¿Cómo va a pagar 500 pesos? 500 pesos no compré ni un caramelo. No existe ni el billete de 500 pesos.
3: Maxi, amigo, te lo está diciendo una persona que trabaja.
4: ¿En qué país viví, maestro? Da,
3: aparte, al costo que te venden por mayor, todo sale re barato, te lo aumentan.
4: Claro. Eso sí, seguro, pero 500 pesos no existe.
2: A ver qué dice nuestra amiga Delphi.
4: A ver.
6: Hola, FT Connection. Yo lo vi a Messi en un partido de la selección que fue en noviembre, que jugó en Boca, y lo vi en el Inter en Miami, una locura.
3: Ah.
6: Una locura, me encantó. Lo tenía re cerquita.
3: Tope de gama. Tope.
4: Todo tope de gama.
2: Qué momentazo. Bueno, Delphi puede ser la ganadora.
3: ¿Vos?
4: Pará.
3: Ale, ¿lo viste a Messi?
2: Sí, yo lo vi una vez en un partido.
4: Sí, él fue a Coso.
2: Yo fui a la presentación.
4: A cubrir allá, ¿no fuiste?
2: Sí.
3: Claro.
2: La presentación.
3: Al Inter.
2: Con unos chicos acá en la radio. Cuando fue el primer partido de Messi.
3: Ah, mirá.
2: Y después fui también a otro que también fuimos acá, que era cuando jugaba Messi con Newell's.
3: Ah.
2: El Inter Miami y Newell's, un amistoso.
4: Ah, sí.
2: Y también tuve que ir ahí a hacer contenido. Content creator.
3: Ah, mira, mira. Después nosotros nunca lo vimos, ¿no?
4: Yo iba a decir eso. Yo sí volvería a un momento de Messi, volvería al partido de eliminatorias contra Ecuador, que lo fui a ver al Monumental.
3: Ah, ¿lo viste?
4: Sí, sí, lo vi.
3: Bien. Yo no lo vi nunca.
4: Sí, lo vi.
3: Yo tampoco. Qué triste todo, Diane, ¿eh?
4: Fue la única vez que lo vi a él y a la selección al mismo tiempo. Nunca había visto la selección tampoco.
3: Claro.
4: Sí, pasa que la selección para mí tendría que empezar a jugar en otras canchas también. O sea, todo bien con lo Monumental y es lo que más capacidad tiene y hay que
2: jugar la Rosario, verdad. Loco.
4: No, tiene que jugar en todos lados, ¿me entendés?
3: ¿Viste
4: tiene que jugar
3: lo
4: acá.
3: Dijo Scaloni?
4: Es que sí, tiene que moverse.
3: Tiene ganas de que la selección juegue un partido en Rosario.
4: Yo entiendo.
3: Le da
4: que
3: igual la cancha central, claro, de Newell, pero que quiere jugar en Rosario.
4: Es que a mí también me da lo mismo. O sea, que venga a Rosario, no me interesa la cancha. Que venga acá para la gente que no puede viajar, la gente que no tiene la posibilidad de salir y viajar por la ciudad, no sé, irse a Buenos Aires, irse a Córdoba. Estaría bueno que venga.
2: Aparte, no sé. Messi y Rosarino, loco.
4: Obviamente cualquier. A Messi ya no lo vas a ver más, pero la selección, digo, estaría bueno que viaje un poco.
2: Sí. Bueno, a ver, queremos audio. ¿Quién más? ¿Uno más?
4: Sí, tenemos acá a nuestra amiga.
2: A ver.
7: Hola, chicos, es FT Connection. Yo volvería al momento de cuando Messi levantó la Copa del Mundo, viste, en Qatar. Fue mágico, porque la verdad que sufrió tanto que se lo merecía.
4: Sí, se lo merecía.
7: Y lo voy a ver en casa, con la familia. Algo tranqui.
3: Bien, buenísimo.
4: ¿Qué es algo tranqui?
3: Y hay algo tranqui.
4: ¿Una picada como la que se hizo Diana anoche es tranqui?
3: No.
4: Ah, no.
3: Para mí eso no es tranqui.
2: Eso fue una bomba.
3: Se mató Diana ahí.
2: Se mató tranqui, una ensaladita milanesa y salada, ponele.
3: Claro, eso es algo tranqui.
2: Sí, algo así.
3: Yo no sé qué voy a comer hoy.
2: Buena pregunta.
4: Y si anoche con un partido de la liga te comiste eso, hoy con el partido de Messi se come tres planchetas de sushi.
2: Milanesa y salada.
3: Qué rico.
2: Bueno, audio a T-Connection, ya mismo. F, T-Connection, hablamos de Messi, contanos. Último momento que te gustaría vivir, que te gustaría ir, que volver el tiempo atrás. Hoy ves el partido, Bueno, todo eso en un audio, ya. Los que estén del otro lado, por ahora gana el último audio que se mandó.
4: ¿El último audio va ganando?
2: Sí, no sé. Después vemos.
3: El último audio va ganando para Alejo.
4: Para él va ganando el último.
2: Si no llega otro de Fetico Connection, se lo vamos a dar a alguno de esos últimos. Bueno, 10 de la mañana, 10 minutos, che. En rato también vamos a hablar algo de artistas, un poquito de data. Si lloverá.
4: Eso te quería decir.
2: ¿Lloverá?
4: Hoy no, hoy tenemos 15.6 a esta hora, máxima de 24. Atención mañana, porque mañana...
3: Che, pero está fresquito afuera.
4: Ey, mañana, tormentas fuertes de 70 a 100%.
3: Mentira.
4: No estoy mintiendo.
3: Ay, no.
2: No.
4: ¿Qué tenés que hacer mañana?
3: No sé, pero basta de lluvia.
4: Es miércoles.
3: No importa, a mitad de semana va a llover. No, aparte mañana es el Día de la Virgen. Media feriado. En Rosario, el Día de la Virgen de Rosario.
1: ¿En serio? Mira.
3: Sí. O sea, nosotros vamos a tener que venir igual.
2: El lunes feriado,
1: sí, porque
2: ¿no?
1: A nosotros la Virgen no nos dijo no laburen.
3: Ave María.
2: No trabajen, no.
4: Pero bueno. Pará, no es... hice cualquiera.
2: ¿Qué? ¿Qué, Maxi? ¿Qué?
1: El 17 de octubre en Rosario es un día no laborable por celebrarse el Día de la Virgen. O sea, para es no laborable.
4: Claro, no laborable así, con,
3: ¿cómo
4: sin
3: lo
4: saliva,
3: pasamos,
4: con
3: planillo?
4: Saliva se labura adentro, toma.
2: Ey, el WhatsApp está muy random.
3: ¿Qué
2: acá
3: dicen?
2: Mandan, mirá esto. Soy de Patagones.
4: Hola, Carmen de Patagones.
2: Y un audio, y arriba dice sorteen la camiseta de la selección.
4: ¿La tenemos?
3: Sí, Maxi la tiene en la casa.
1: ¿La tenemos la que está en el monumento?
3: Esa es nuestra.
1: Sí,
3: se sortea.
4: No, la que yo tengo en mi casa le falta una estrella, es la anterior al mundial.
2: No, yo tengo la de tres.
4: La viejita.
2: Tengo la de tres,
4: te
2: pero...
4: Te la cambio, mano a mano.
2: Mega réplica la mía igual.
3: Sí, la mía también.
4: La mía original.
3: No,
2: se me
3: no.
2: Se despegar el escudo de la mía.
4: Me acuerdo que fuimos...
3: la mía también.
4: Fuimos con mi vieja y dijo, ¿quieren que les regale la remera de la selección? Y había una de la celeste y blanca y una de la violeta. Y bueno, como la violeta me gustaba y mi hermano no, la violeta no le entraba, yo de la violeta.
2: Ey, ¿se haría un tatuaje de Messi?
3: No.
4: No, ni loco.
3: No,
2: ¿y
3: no,
2: aunque se lo regalen?
3: No.
4: Con
3: la cara de Messi ahí,
2: se
3: no.
2: Se lo pensaba regalar yo.
1: Bueno. No, podés regalarnos otras cosas igual.
3: Claro, si querés.
2: Si le regalas otro tatuaje, ¿qué te tatuás? Te regalas un tatuaje.
3: Mira que viene, no tiene tatuaje.
1: No tengo tatuaje.
3: Es difícil esa decisión para ella.
2: No haces nada, ninguno.
4: ¿No tenés tatuaje?
2: ¿Una flechita acá?
4: ¿No tenés ni un
3: flechita,
4: tatuaje?
3: ¿Una flechita? ¿Por qué?
1: No, no tengo nada.
2: En la ingle.
3: No tengo tatuaje, Cele. Solo tengo piercing.
2: ¿Qué? ¿Vos cuántos tatuajes tenés, Cele?
1: 1, 2, 5. 3, 4, 5.
2: Bien, ¿te querés hacer alguno más?
1: Sería bueno hacer uno más. Pero no sé cuál.
3: No, como nada. Che, acá aparece Joe y dice: buen día, mañana es feriado y es mi cumple.
2: Y bueno, mandá torta, amigo.
3: Claro. Bueno, vení a festejarlo acá con nosotros. Cada, y trae torta.
1: Te cantamos el feliz cumpleaños.
2: Claro, perrito.
1: Te hacemos buena compañía, te hacemos reír. Yo creo que va a cortar la torta con un destornillador o algo.
3: Acá dicen, si me regalan un tatú me hago a Messi besando la copa y Alejo abrazándolo.
2: Bueno, qué dale, random. Te lo regalo posta, pero te lo hacé,
3: Ey, qué random sería.
4: Escuchá, Diane.
2: O sea, activa.
4: Escuchá. ¿Qué? Te regalan tatuaje a Alejo, te lo elige él.
3: Ni en pedo.
1: No,
4: pará. Pero te da 10 palos verdes.
3: Ah.
4: Aparte.
1: Pero okay. pará, claro.
3: Pero Alejo es un hijo de mil.
1: Pero aparte te lo va a hacer.
4: Te da 20 palos verdes. 20 millones de dólares.
3: Pero depende de cuál. ¿Sí? No,
4: 20
3: ¿y en dónde?
4: Millones de dólares.
1: ¿Qué tan grande sea? 20
4: porque millones si de dólares.
1: Una calavera enorme en la espalda.
4: ¿Qué? Que. Te pinta la espalda de negro. 20 millones de dólares.
1: A ver, Alejo.
4: ¿Qué estás pensando?
2: Yo, 20 millones de dólares, me hago un pene en un cachete.
4: No.
2: Sí, no tengo problema. Total, después con toda esa plata, me lo borro. A ese nivel. ¿Qué,
3: no
2: vos no?
3: Pudo haber dicho eso al aire nunca.
2: ¿Vos no?
4: Mirá que había mil millones de opciones para decir, pero justo es.
2: ¿Vos no? Maxi, ¿vos no?
4: Sí, pero no lo diría al aire, sí.
2: Y bueno.
4: Yo le iba a decir a Diane, pará, son 20 palos verdes, Diane.
3: Bueno, pero
4: 20 palos verdes vivís vos toda tu vida. Escuchame. Vive Cristian toda su vida.
3: Quiero que
4: el hijo
3: Alejo
4: de usted
3: diga,
4: el hijo de Kira.
3: Quiero que Alejo diga qué diseño le harías a
4: no, yo lo digo, porque lo tengo acá, pero quiero que acepte.
1: A ver.
3: No, vos ya sé cómo vas a hacer.
2: Pero es mucha plata.
3: ¿Cuánto es?
4: 50 palos verdes, 50 millones de dólares.
1: Bueno, cerrando un número, Maxi, porque está 10, 20, 30,
4: pero
1: dale.
4: Le estoy dando acá de más para que diga que sí.
1: Pero no sabes cuál es. ¿Cerramos 50? A ver.
2: Se tatúa y te, automáticamente va a vivir donde vos quieras, Diana.
3: $50,000
4: $50 millones.
3: Ah, ¿millones?
4: Claro.
3: Bueno, dale, sí.
1: A ver.
4: En toda la espalda la casaca de Messi, pero con la de Newell.
3: Yo sabía que iba a ser.
1: Sí,
3: yo
1: sabía
3: que
1: te iba a
3: decir de Newell. Yo sabía que iba a ser. Yo
2: una flechita acá que diga insert coin. ¿Te la sé?
3: Esa sí me la hago.
1: Insert coin.
2: Ay. Ay, bueno, 10 y cuarto. Volvemos.
4: No, mira lo que dice la cola.
2: Sí, no. Barbaridades no, por favor.
1: Barbaridades no. Alejo.
4: Alejo, un pelo en la cola.
2: Escucha, volvemos, queremos audio y regalamos T-Connection. Dale. Vamos.
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0: hoy martes 6 de octubre del 2026, escuchando a Camilo con Árbol. A las 7 de la tarde con 40 minutos estás en el After de la F.
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0: La última entrada en calor del capitán sale a la cancha. Leo Messi se cae, el Monumental, esto está pasando en vivo ahora, en este momento. Acaba de salir a la cancha Messi.
2: La cara de emoción de Antonella ahí lo está filmando, qué lindo. Qué lindo todo lo que se está viviendo. Es una mezcla de sensaciones, porque es lindo lo que se vive, pero al mismo tiempo da un poco de tristeza.
0: Mirá la mamá de Messi, ahí está, la enfocan a Celia, qué lindo.
2: Lo que debe ser esa ovación, por favor.
0: Están todos ahí en el palco, la familia Messi. Recordemos que el estadio de River le regaló un palco a la familia Messi.
2: Ah, mira.
0: Están ahí en ese palco, sí.
2: Buen dato.
0: Sí, está todo personalizado, muy lindo. Lo vi el otro día en TikTok y en las redes sociales lo publicaron, así que una locura. Che, este se está largando a llorar.
2: Sí, en cualquier momento ya. Es que es muy fuerte.
0: Mira, está viéndote T6Sport adentro del palco.
2: Sí. Es muy fuerte, la verdad, que lo que debe sentir. ¿Te imaginas ser Messi, no?
0: Una locura.
2: De la mano de Leo Messi.
0: Y mirá. Sí, están todos cantando. Toda la vuelta vamos a la... Vení.
2: Qué locura. Y suena Sabrina Carpenter.
0: ¿Cómo lo vamos a extrañar, al capitán? ¿Cómo lo vamos a extrañar a Messi? Qué locura. Todo lo que nos dio, todo lo que hizo por nosotros, todo el fútbol, toda la pasión. La verdad que todas las historias... Yo tengo 24 años, no tengo recuerdos de una selección sin Messi.
2: No, tal cual.
0: ¿Entendés? O sea, es una generación que...
2: Lo que contestaba yo antes...
0: Para nosotros va a ser muy difícil pensar en Argentina sin Messi.
2: Claro.
0: En la cancha. Obviamente lo vamos a ver. Es como decía un oyente el otro día. Es como el Diego va a seguir estando en los partidos, va a estar ahí en la cancha.
2: Lo que yo decía era eso, de que yo quizás no hubiera pagado por verlo, pero me hubiera gustado que mi papá sí lo vea en vivo,
0: claro.
2: Porque ya lleva más años. Vos imaginate, 54 años tiene mi papá. O sea,
0: claro, bueno, sí, como mis viejos.
2: Pero sí. Yo creo que fue muy difícil para los que hicieron la previa al show, tanto, bueno... Román el original,
0: Pablito Lescano, Pablito, qué locura. Lescano,
2: un poco de ruido. Armar una fiesta en algo de que es tan... Es raro, son sentimientos raros.
0: Claro, la gente, vos querés que esté de fiesta, pero claro, en realidad están tristes.
2: Claro, están tristes. Enfocaron mucha gente que ya estaba llorando desde temprano. Yo creo que desde que llegó, ni siquiera lo habían visto a Messi y ya estaban llorando.
0: Bueno, pasa también ponerle que hoy a la tarde yo me ponía a ver todo lo que subía a Teis a las redes sociales y digo, che, qué locura.
2: No, y aparte los videos emotivos que suben en TikTok con esas canciones tristes, vos decís, bueno,
0: sí.
2: Yo no quería llorar un martes tan temprano.
0: Claro.
2: Pasa.
0: Yo creo que vuelve a entrar en las canciones más escuchadas de la Argentina, sí. Y una de las más escuchadas del mundo, esta canción que tiene algo que está muy cargado, con una energía muy mundialista del 2022. Y es este tema que...
2: Este es de Messi ya.
0: Claro. Woz lo cantó, Woz lo escribió, pero Messi se lo adueñó, arrancármelo.

0: 15 minutos para que comience el partido.
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0: El partido de despedida de nuestro capitán. Hoy a la tarde hablaba con una colega de México, de una radio allá de México, y estábamos haciendo un poco de catarsis y acordándonos de un montón de momentos de Messi. Y me dice, imagínate si acá en México estamos llorando, y estamos tan emocionados. Me imagino cómo debe estar Rosario, su ciudad, la cuna de Messi. O sea, acá pasó todo.
2: Rosario y además todo el país, ¿no? Pero es un sentimiento increíble. La verdad que lo que moviliza a Leo es impresionante.
0: Y acá nosotros desde la F, acompañándolos, haciendo la previa del partido de despedida. Mañana volveremos con todo el resumen de todo lo que pasó, que va a empezar a suceder ahora en un ratito nada más. El aplauso de todo el Monumental.
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0: Y esta canción que te emociona, esta canción que te traslada a ese momento donde Messi le daba el beso a la Copa del Mundo, ¿entendés?
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0: Es inevitable volver a pensar en Messi, dándole un beso, acariciando.

0: en las que la radio también te acompañó, la F, mientras vos te ibas al monumento a festejar, ahí estábamos nosotros. Mientras vos te quejabas por las faltas, los fules, por todo lo que pasó en el mundial, todo lo que pasó en el partido, la F te acompañó y lo seguimos haciendo acá en el aire del 88.7. Amigos, un ratito más nos queda, dale que la levantamos hasta las 8 de la noche, el after de la F.
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0: Estamos bien rico, bebecita.
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0: Omar Kurtz se junta con Ozuna y hacen este Sisi. Omar Kurtz, que arrasó con todo en la República Argentina y tiene un montón de shows sold out. Y obviamente que la F te va a mostrar todo lo que pase, porque Omar Kurtz es uno de los artistas Fs y es uno de los artistas favoritos de todos ustedes, que más votan, que más piden.
1: Locura lo rápido que se terminaron las entradas. Con Celia quisimos conseguir, no hubo forma, para nada.
0: 22-1, Marti, la temperatura en la ciudad de Rosario.
1: Bien.
0: Va a bajar hasta los 14 y máxima de 21 para mañana. Te cuento que mañana se esperan chaparrones durante la madrugada, o sea que ahora en un rato. Mañana tormenta fuerte por la mañana, por la tarde lo mismo y por la noche lo mismo. No dice más nada de lluvias para lo que va a ser el jueves. Así que bueno, jueves máxima 17, o sea, baja la temperatura lógicamente por la tormenta.
1: Sí.
0: Pero no hay más lluvias.
1: Bien, solamente mañana lluvias entonces.
0: Solamente mañana lluvias en un gran porcentaje y fuerte.
1: Y fuertes. Bueno, a salir con paraguas, ropa impermeable y quizás unas botas de agua, puede ser.
0: Ahí va, más sobre la tarde que sobre la mañana y la noche, pero bueno, veremos.
1: Bueno, veremos qué pasa, qué procede.
0: Nosotros a esta hora nos tenemos que despedir, nos vamos a ver la despedida de Messi, mañana volvemos con todo, pero antes...
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0: Gracias, Martu G.
1: Qué temazo con el que nos vamos.
0: Nos
1: gracias,
0: vamos.
1: Gaspi Dulcich.
0: Arroba Gaspi Dulcich.
1: Arroba Martina Gian Crisóstemi. Arroba la F 88.7.
0: Chau, hasta mañana. ¡Mua!

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